Somos ignorantes, nosotros somos unos ciegos que no sabemos ni sabemos que vivimos sobre la tierra, pero no sabemos las cualidades de nuestro gobierno. Nosotros trabajamos la tierra porque así nos tocó por suerte toda vivir y nos dieron el pedazo de su tierra para trabajarla, para mantenernos. Pero ya ahí en fuera, ya cuestión del gobierno, solo ellos saben cómo llevan sus negocios. Nosotros no sabemos ni cómo ni cuándo.

0: tierra, la libertad y la justicia, cuando la quieren hacer y cuando no, no la hacen.
1: ¿Pero de quién son las tierras en realidad?
0: Del gobierno.

0: Aquí, como en todas las haciendas, existió la esclavitud en la época de Porfirio Díaz, en la época del porfiriato. Y aquí este señor, don Gregorio Tull, fue uno de dichos esclavos. Y negleciale esclavitud, vishanikachi. Más el presidente, más gobernador. Y entonces este señor era el esclavo. En esa época existía, dice él, la pajina.
1: No pagan nada.
0: Había tiendas donde se hacía la pajina en la mañana y se hacía en la tarde.
1: Es el trabajador. Porque no se vuelve a decir, hasta que no vuelva a decir, se jalaba arriba. Hasta que dice, no hay otro bajo.
0: Cuando triunfó la revolución, vino Alvarado entonces, y entonces estaba haciendo justicia en esa
1: justicia,
0: para acabar con la esclavitud.
1: Está acabando la esclavitud.
2: Pero para don Gregorio Tull, la esclavitud no acabó. Tiene 73 años y debe seguir trabajando para no morirse de hambre.

Mi nombre es Antonio López Hernández. Nací en Mérida, Yucatán. Mi vida pues, ha sido muy azarosa porque quedé huérfano muy pequeño. Pues de chico empecé a vender periódicos, a limpiar zapatos. Y ahí me fue haciendo hombrecito, a luchar por la vida. Pues ahí llegué a la edad de 28 años, en que empecé a formar hogar. Y busqué una compañera. La fecha que contamos con todos los chamacos, vivos, 9 y 2, fallecidos.

0: No hay.
1: Ah,
2: ¿Qué va a decir tú? ¿Compra azúcar o café? No,
1: ahí no lo voy a comprar. Es que lo voy a comprar.
2: Con piedra ya te has dejado comprar, hijo.

0: movido del muerto también. ¿Cayo? Tómalo. Te lo muera rápido, compañero. ¿Qué tarde?
1: Te lo muera bien porque está tan pronto.
0: Vale, aquí.

0: tenían antes.
1: Nosotros no tenemos nada más de trabajarle a la hacienda de peones. Ahora, en la actualidad, las trabajamos con nuestras propias manos.
0: ¿Tío, usted hablaba con el general Zapata?
1: En sus tropas, con él no. En sus tropas, porque ya le digo a usted, uno es andar con él en Estado Mayor y otro es andar con otros jefes luchando por el mismo, por la misma causa.
0: ¿Sí? ¿Cuál era la causa? ¿Qué es lo que buscaban ustedes con la revolución?
1: Pues desalojar al hacendado.
0: ¿Por qué?
1: Por las tierras que tenemos ahora en posesión.
0: ¿Pero por qué querían desalojar al hacendado?
1: Porque estábamos esclavos con el hacendado y éramos, ahora somos libres. ¿O no estamos libres ahora?

los pueblos, cuando comenzaron a conocer el plan de Ayala, entonces comenzaron a ir por grupos con nosotros, y nos daban todas las clases de facilidades, en alimentos, en lo que se les pedía. Y el gobierno pues nos perseguía muy duro porque mataba a muchos pacíficos también, porque nos daban bien, que nos daban muchas facilidades, y los colgaban, y eso nos favoreció mucho a nosotros, porque el pueblo entero iba con, había pueblos enteros que iban con nosotros.

el sonido lo leo de una manera muy visual. Yo no vivo de las artes visuales, yo vivo más bien del sonido. Yo compongo música y hago música para cine, para teatro, para lo que me digan, pues. Yo me sentí profundamente identificado cuando leí sobre Fluxus, que Fluxus lo que decía sobre la música es que la música es el arte del tiempo. La experiencia de estar tocando en vivo es una experiencia que se convierte en un controlar el tiempo de cómo va transitando por todo tu cuerpo, pues, ¿no? Es una cosa increíble, pues, porque controlar el tiempo no es otra cosa más que estar en el aquí y ahora e intentar expandirlo, ¿no? De repente lograr, por ejemplo, percibir 3 minutos como si fuera un solo momento, como si fuera un gran ahora, pues, ¿no?

para mí el arte no es la exploración de un mundo personal, sino es la autoconciencia de los automatismos personales para la creación colectiva de un universo, de una realidad compartida, es para la transformación de la realidad. Sí creo ahora que la realidad es increíblemente más compleja, mágica, alucinante que cualquier universo personal que pueda ser creado por un artista, pues. O sea, creo que la realidad es lo más alucinante que hay. Por ahí siempre digo que la droga más alucinógena que hay es el oxígeno, ¿no? Porque nos hace ver gente, nos hace escuchar sonidos, percibir el tiempo. O sea, estar vivos y compartir una realidad está increíblemente cabrón. La realidad es el gran objeto de creatividad humana, no las obras personales de los artistas, sino la realidad, pues, ¿no? Y ahí sí creo mucho en lo que dice Joseph Beuys y toda esa onda de la escultura social, pues, ¿no? O sea, sí creo que

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no existe el arte único y para siempre, sino que el arte es más bien un acuerdo social, ¿no? Y que solamente tiene sentido en el mundo occidental. Eso es bien importante, porque bueno, como se ha vestido siempre la palabra arte de una, perdón por la palabra que voy a usar, pero buena onda es, como que se piensa siempre que el arte es bondadoso, entonces se le quiere otorgar la calidad de arte a productos culturales que son de otras culturas, ¿no? Entonces no falta que diga, las pinturas rupestres son arte, la Coatlicue es arte, y no son arte, pues, ¿no? Hay que entender que eso no demerita el producto cultural de otras culturas, sino entender que el arte con los valores que tiene es una actividad occidental, pues, ¿no? Es decir, los productos culturales de otras culturas tendrán su propio nombre y su propia función, ¿no? Pero el arte, ¿no? Es un concepto occidental que no ha acompañado al ser humano desde siempre. Aquí no hay que confundir lo que es arte de lo que es, por ejemplo, la cultura, la danza, el teatro, la música, la literatura. Todo eso ha existido desde que el hombre es hombre, desde que la mujer es mujer. O sea, siempre fue, ¿no? Ha existido la danza, el teatro, pero esa danza, teatro, pintura, no era arte, no era considerado arte. Es hasta el siglo XVI, en Occidente, donde de repente se empieza a dotar de una serie de valores culturales a la pintura, la escritura, etcétera, que llamamos arte, ¿no?

0: estaban los zapatos y se acordaba el sillón. Bueno, era como al tercer cuarto de loco. Vamos a trapear, y vamos a barrer. No sé barrer.
1: No sé barrer.
0: No, dice, no sé, no mames. Entonces yo la de los trazos, yo barrí también. Compramos cosas que hacían señalizadas, que así, que se veían todo, que la gente, no, no sé, no sé.